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3: 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Moltes gràcies.
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1: 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Tu ets més diurna o nocturna?
3: Diurna. Sí. En contra de lo que todo el mundo piensa del gremio de los actores, es diurna, la verdad.
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3: Sí, claro. Mira, yo es que los tengo un poco creciditos y por eso hablo del nido vacío. Pero la maternidad, hija mía, tú te vas durmiendo por las esquinas. Mira, yo antes era una de esas personas que para dormir era silencio, oscuridad, un antifaz, que no entre luz. Después de ser madre, a mí dame una esquina y un sofá. O sea...
1: Clar, entenc, Toni, que hi ha molta diferència entre la Toni abans de ser mare i la Toni després de viure la maternitat.
3: Totalmente. No? Mira, hay una camiseta que a mí me encanta, que dice, yo antes era otra. O sea, es mi camiseta favorita. Y además, hasta que no eres madre, tú no sabes qué te va a pasar a ti.
1: Clar.
3: O sea, puedes enloquecer, puedes calmarte, puedes... Aquí cada una hace lo que puede, lo que buenamente puede.
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3: Pues el mío, mi casa, mi nido vacío. Esto a mí me... La verdad es que a mí me sorprendió porque lo que me pasa es que yo siempre pienso que soy muy moderna y a mí no me van a pasar las cosas. Y yo decía, uy, el nido vacío, pero qué tontería. ¿Se va a estar feliz cuando se vayan? Pues mira, no. Estaba bastante triste en una esquina. Y pensando, pero por favor, sí, yo pensaba que iba a estar relajada y contenta. O sea, ¿qué está pasando? Entonces se me ocurrió hablar de esto justo por esa reflexión.
1: Claro.
3: Pero yo pensaba, o sea, si yo soy una tía con una vida social súper amplia, con un montón de amigos de el eventismo, venga, eventos, para arriba y para abajo, y a mí me está pasando lo del vacío, ¿cómo serán otras madres que realmente han volcado toda su vida durante 20 años, 18 años en la crianza? Entonces ese fue el punto de partida. Y realmente empatiza muchísimo con toda la gente que hoy viene a verlo.
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3: Sí, es que a ver, es muy bonito porque también hoy en día como está esto tan moderno, bendito sea, de la corresponsabilidad de los padres. Pues no solo son madres,
1: claro,
3: las que se sienten identificadas, sino que hay muchos padres. Ayer vino un amigo mío a verlo y me decía, Dios mío, Toni,

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1: Sí, o sea, no edulcores la pregunta, o sea, somos unas pesadas. A mí, yo de pequeña hacía todo sola.
0: Claro.
1: Si yo con 14 años cuidaba a mi hermana, me encargaba de la casa, entraba, salía con 14. Y ahora somos pesadísimas, pesadísimas. Entonces ellos, pues en realidad también buscan maneras de huir. Yo hago muchos esfuerzos de, a ver, déjales, no has recibido mensajes, venga, no pasa nada. Luego hay una cosa muy divertida que les digo, prueba de vida, prueba de vida. A mí como que me mandéis cualquier cosa que salga de vuestro móvil y entre en el mío, a mí con eso me basta, ¿sabes? Una foto, un meme, algo. Pero sí, yo creo que un poco la tecnología nos ha acostumbrado a tener un contacto demasiado permanente, ¿no?
0: Sí.
1: Estás todo el día en contacto con ellos. Claro. Y que eso no es sano.
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1: No lo es. Por eso a mí me gusta hablarlo. Creo que la clave hoy en día, que las mujeres nos hemos venido arriba, y antes era, pues, hablas de la menopausia, oh, qué pesada. Hablas de la depresión postparto, joder, qué pesada. Hablas del nido vacío, bueno, pues te jodes. Ahora voy a hablar de lo que me interesa.
2: Claro.
1: Y sobre todo compartir, porque lo que sí es sano es esa catarsis que se provoca con todo el mundo al salir, ¿no? En el vestíbulo, que sale todo el mundo comentando, ostras, yo soy esa persona. Yo me he sentido así de sola.
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1: Uy, es que eso fue el gran hallazgo de la función. Yo busqué a Juan Carlos Rubio,
0: sí,
1: porque yo pensé, como yo busqué a otra mujer dramaturga madre, nos vamos a poner de una intensidad a las dos.
0: Que va a ser un drama.
1: Entonces, Juan Carlos, que yo ya había trabajado con él en otras dos ocasiones, aportó eso, decía, es que yo también me fui. Y yo no sé si me fui, yo creo que me fui peor, yo me fui del nido mucho peor que como lo hacen mis hijos. No teníamos la tecnología, yo llamaba a mi madre dos veces a la semana.
0: Claro.
1: O sea, cómo esa generación de mujeres afrontó el nido vacío no tiene nada que ver a lo que tenemos nosotras ahora. Entonces eso fue un gran hallazgo. Y otro hallazgo es contarlo en clave de comedia.
0: Exacto.
1: O sea, la gente se muere de la risa cuando en realidad Eva María, el personaje, está viviendo un drama. Ella siente que su hijo la ha abandonado, siente que en realidad da risa porque es ley de vida.
0: Exactamente.
1: Y querida, se van a ir, los estás criando para que se vayan.
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1: A ver, estaré hasta el día 14 de junio.
0: Val.
1: De miércoles a domingo y los sábados, si no muero por el calor, voy a hacer dos. Dios mío, qué calor. Pero bueno, es así en toda España, o sea que bueno. Los sábados hago dos, 5:30 y 8.
0: Venga, apuntadísimo.
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1: A vosotros, de verdad, muchísimas gracias por recibirme.
0: Un petonet, Toni, adeu.
1: Adeu.

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0: todo está recién pintado. Hemos mantenido el papel de pared como pidió su mujer. Y los antiguos propietarios dejaron algunos muebles, así que no dude en quedarse los que le inspiren y deshacerse del resto.
1: ¿Por qué no los quieren?
2: Porque están muertos, ¿verdad?
0: Grace falleció hace 2 meses, pero Edward reside en la mansión. Es el centro asistencial de los Burrows para quienes requieren más atención.
3: ¿Qué les pasa?
4: ¿Ela?
3: ¿Qué? Quiero saberlo.
0: Esa televisión es muy antigua.
4: Le gusta arreglar teles viejas.
0: ¡Ay, qué divertido!
2: ¿Y eso qué coño es?
0: Es una Seraphim. Todas las casas de los Burrows la tienen. Si tiene una emergencia, o pongamos que quiere reservar una partida de golf, basta con decírselo a Seraphim y ella le conectará con nuestro servicio de atención permanente. Mire, ¿qué hay, Seraphim?
5: Hombre, Kaylee, ¿qué tal? ¿Qué puedo hacer para alegrarte el día?
2: Antes muerto que esto.
0: Papá, señor Cooper.
4: ¿Qué haces?
0: Señor Cooper, por favor, no lo haga. Seraphim está integrada.
2: Será mejor no que... necesito una canguro electrónica.
0: Señor Cooper, entiendo su frustración.
2: No me diga.
0: Sé que era su mujer quien quería mudarse aquí y lamento muchísimo su pérdida. Pero yo no le impido rescindir el contrato. Esas cosas las decide el de arriba.
2: Pues dígame dónde está.
0: Durante todo este tiempo ha ayudado a mucha gente a adaptarse. Y le prometo que si le da una oportunidad a este lugar, verá que los Burrows no son el último capítulo, sino un comienzo.
4: ¡Espere! ¡Oh, señor Cooper!
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